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0: Las 7 y 47 minutos.
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0: Las 8:47.
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1: Esta es la hora.
2: Las 9:05.
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0: Las 9 y 47 minutos.
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0: las 10 y 9 minutos.
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0: Las 10 y 49 minutos.
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0: Las 11 y 54 minutos.
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0: Las 12 y 15 minutos.
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1: La 1:28.
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1: Esta es la hora.
2: La 1:45.
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0: La 1:58.
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0: Las 2 y 41 minutos.
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Esclarece la aurora el bello cielo, otro día de vida que nos dais. Gracias, oh Dios creador del universo, oh tierno Padre que en el cielo estáis. Vuestras voces unimos al concierto que el universo eleva en vuestro honor, desde la tierra al cielo más profundo, oh tierno Padre magnífico hacedor. Conservad vuestras almas sin pecado, a vuestro cuerpo dad fuerza y salud, y vuestra mente iluminad piadoso con un rayo benéfico de luz. Por vuestra amada patria suplicamos, por la iglesia elevamos oración, por vuestros caros padres y familias, siempre dichosos los hagáis, Señor. En vuestro santo nombre comenzamos este día de vida que nos dais, haced que lo acabemos santamente, oh Padre nuestro que en el cielo estás. Muy buenos días para todos ustedes, amables oyentes. Son las 5 de la mañana y 3 minutos, 5-3 minutos. Hoy es 19 de mayo del año 2026, 19 de mayo. Hoy es el Día de los Santos, el Papa Pedro Celestino V, Urbano I, y de los santos Ivo y Crispino. Hoy me acompaña Luis Guillermo Vargas López en la parte técnica, acá en la programación, en la locución, este amigo de ustedes, Jader Londoño Palacio. Voy a estar con ustedes 2 horas programándoles muy buena música popular, llevándoles avisos sociales, los resultados de las loterías. Vamos a comenzar nuestra programación con un tema del dueto de antaño, Arrieros Somos.

Bueno, ya tenemos las 5:09, 5:09 escuchamos a Arnulfo Briseño y el tema Hay mi llanura. A esta hora estamos saludando a todos los habitantes del campo en las diferentes veredas de todos los municipios del norte. Saludo muy cordial para todos ustedes, especialmente para los que están trabajando a esta hora, como los ordenadores, por ejemplo. Saludo allá en sus salas de ordeño, todos los que están bajo sus carpas, los que están a campo abierto, muy buenos días. Saludamos a las amas de casa, organizaciones comunitarias, para todos los que trabajan, luchan en el campo, un saludo muy cordial. A esta hora saludamos a todos los que van a sus diferentes puntos de trabajo, para todos los conductores que se están por las diferentes rutas del norte. Cordial saludo para ustedes y quienes van en su compañía. A esta hora saludamos a todos los de los negocios abiertos al público y quienes a esta hora departen con un rico café colombiano. Buenos días. Ya tenemos las 5:10 en la mañana. Vamos a continuar con esta programación musical. Este es un tema del Dueto Riobamba. Amémonos como antes.

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1: Los resultados de las loterías, mucha atención, que Dorado ganó 1507, Astro Luna 4827, signo Géminis, Paisita 73 10 73 10, Chontico 32 18 32 18, Cafeterito 58 12 58 12, PIC 3 303 303, PIC 4 66 66. Estos son los resultados de las loterías. Felicitaciones para todos los apostadores, para todos los que ganaron. Mucha atención, que se los voy a repetir. Dorado 1507, Astro Luna

4827, signo Géminis. Paisita 7310, Chontico 3218. Cafeterito 5812. PIC 3 303 303, PIC 4 6666, PIC 4. El número de Baloto que jugó anoche, el 03 04 09 14 35, Super Balota 10, el acumulado 38.400 millones de pesos. Baloto revancha 08 10 31 32 40, Super Balota 02, el acumulado 3.200 millones de pesos. Y ya tenemos las 5:19 en la mañana. Vamos a continuar con nuestra programación musical. Este es un tema de Celio González.

son las 5:25 minutos, 5:25 minutos en la mañana. Escuchábamos a los hermanos Arriagada y el tema ¿Qué cosas te hice yo? Vamos a seguir con más música. Este es un tema de los Panchos, Nuestro amor.

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Enseguida son las 5:33 minutos, escuchamos a Daniel Santos y el tema El Preso. Vamos a continuar con nuestra programación musical, escuchemos un tema, El Relicario, Mi Amor Se Va.

5:38 minutos, un tema de Las Campiranas, Me Olvidaré de Ti. Vamos con más música, este es un tema de Los Jibaritos, Me Sobra Corazón.

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1: Atención, el consorcio Vías de Antioquia Norte informa a los usuarios del corredor vial de Entre Ríos, Labores y San José de la Montaña que a partir de hoy martes 19 de mayo se hará inicio a los cierres totales de la vía. Estos cierres iniciarán en los sectores de la vereda Pío 12 y Las Brisas de lunes a sábado de 8 de la mañana a 11 de la mañana y de 1 de la tarde a 4 de la tarde. Aclaramos a la comunidad que los vehículos de emergencia como el bus escolar contarán con prioridad y manejo especial por parte de los controladores de tráfico. También para mantenerse informado, el consorcio Vial Antioquia Norte invita a la comunidad a seguir los reportes diarios de cierres y novedades, uniéndose al grupo informativo del WhatsApp de la obra. Solicita el link de ingreso al número celular 302-1007-200. Se invita a la comunidad a hacer uso de las vías alternas que se encuentren disponibles o que sean de conocimiento de cada uno de los usuarios. Entonces, para todas las personas, pues los que transitan por esta vía hacia Labores, que a partir de hoy se comienzan estos cierres periódicos de 8 de la mañana a 11 y de 1 a 4 de la tarde, para que ustedes estén informados. Atención, gran jornada de vacunación contra la rabia, desparasitación, miércoles 20 de mayo, o sea mañana, de 8 a 4 de la tarde en el barrio Obrero. Consulta toda la información en la alcaldía acá de tu municipio. Atención, capacitación en equidad de género. Promover la equidad de género es fundamental para el desarrollo de nuestra comunidad. Un espacio para seguir reconociendo la voz de las mujeres, su valor y sus derechos como base para construir comunidades. Súmate a esta jornada de capacitación, fortalece tus conocimientos para promover el respeto, la dignidad y la equidad en tu entorno. Sumar acciones hoy transforma nuestras comunidades. Es este 20, mañana 20 de mayo, de 2 a 4 de la tarde en la sesional de ASO Comunal, acá en Entre Ríos. Atención, se extravió un portadocumentos negro pequeño acá en Entre Ríos, con los documentos del señor Juan Camilo Izaza. Si alguien lo encontró, llamará al 310-405-7459 o tráigalo acá a la emisora. 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Y ya tenemos las 5:49 en la mañana. Vamos a continuar con nuestra programación musical. Este es un tema que nos traen los relicarios. Te quiero aunque sé que eres casada.

Bienvenido, tenemos las 5:55 en la mañana. Escuchamos a Julio Jaramillo y el tema Te Esperaré. Vamos a escuchar otro tema en la voz de Darío Gómez, Tiranías.

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1: Bueno, ya tenemos en las 6:05 en la mañana. Escuchamos al Caballero Gaucho y el tema Telaraña. Vamos a escuchar otro tema, un tema que nos trae por acá de nuevo los Relicarios. Este se llama El Borracho.

ya tenemos las 6:13 en la mañana. Escuchábamos al dueto Revelación.

Bueno, ya tenemos las 6:21 en la mañana. Escuchábamos a Arely Senao y el tema Para la Culana. Bueno, por acá les estoy diciendo de nuevo a todas las personas de la vía a labores. El consorcio Vía de Antioquia Norte informa a toda la comunidad, pues, que hoy se comienza ya los cierres de la vía, para que ustedes no se vayan allá a hacer fila, a esperar uno. Imagínense cómo es uno esperando que le abran para esperarse 3 horas. Hoy van a cerrar 6 horas y las van a cerrar de esta manera, de 8 de la mañana a 11 y después de 1 a 4 de la tarde, para que ustedes estén, pues, muy bien informados. Van a estar hasta las de 8 a 11 y de 1 a 4 de la tarde. La información es así: se informa a los usuarios del corredor de la vía entre Ríos Labores, San José de la Montaña, que a partir del martes 19 de mayo dará inicio los cierres totales a las vías. Estos cierres iniciarán en los sectores de Pío 12, acá en Entre Ríos, pues, y Las Brisas, de lunes a sábado de 8 a 11 y de 1 a 4 de la tarde. Aclaramos a las comunidades que los vehículos de emergencia, el bus escolar, contará con prioridad y manejo especial por parte de controladores de tráfico. Para mantenerse informado, el consorcio Vías Antioquia Norte invita a la comunidad a seguir los reportes diarios de cierres y novedades, uniéndose al grupo informativo de WhatsApp a la hora. Solicite el día al ingreso número de celular al 302-100-7200. Se invita a la comunidad a hacer uso de las vías alternas que se encuentren disponibles o que sean de conocimiento de cada uno de los usuarios. Entonces, ustedes ya saben que hay cierre de 8 a 11, hoy de 8 a 11 y después de 1 a 4 de la tarde. Y las vías alternas, pues, yo no conozco sino una por La Palma, pues, o por este sector allá de por Toruro. No sé qué más vías hay para salir hacia ese sector. Entonces, ustedes estén muy pendientes, aprovechar esta hora hasta las 8 y después de las 11 hasta la 1. Bueno, y ya tenemos las 6:23. Vamos a escuchar música. Este es un tema de Argemiro Jaramillo, Pobre pero contento.

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6: Bueno, ya tenemos las 6:31, vamos con música. Este es un tema que nos trae Francia, o Franci. Si se fue, se fue.

Bueno, ya tenemos las 6:39, ese es Julián Daza y el tema ¿qué tal? Vamos con otro tema, un tema que nos traen los legendarios, Amor sin Precio.

Bueno, ya tenemos las 6:47, escuchamos a Luis Alberto Posada y el tema ¿Para qué enemigos? Amables oyentes, ya estamos llegando al final de nuestra programación, mil gracias por habernos escuchado, los invito muy cordialmente para mañana a partir de las 5 de la mañana, Dios mediante, estaremos en un programa similar. Hoy me estuvo acompañando Luis Guillermo Vargas López en la parte técnica, acá en la programación, en la locución, este amigo de ustedes, Javier Londoño Palacio. Hasta mañana, los voy a dejar con este tema de Luis Alfonso, Gomela y Montañero.

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3: En el nombre del Padre, del Hijo y del Espíritu Santo, así le damos la bienvenida a todas las personas de aquí de Entre Ríos, del bello municipio de Entre Ríos, a todas las veredas que llega prestigiosa emisora, allí donde realmente hay una persona con un problema de salud, con un problema económico, con un problema sentimental, con un problema de pronto con sus hijos. He recibido muchos llamados de aquí de Santa Rosa, de Entre Ríos, de San Pedro, la gente que nos escucha en Don Matías, hombre, de pronto con uno de sus hijos con problemas. Y una señora me decía: maestro, yo he luchado mucho con mi hijo, lo he internado, he buscado ayuda porque lamentablemente está metido en las drogas, toma mucho licor, es muy problemático, prácticamente llega los fines de semana a acabar con todo en la casa. Ya mi esposo ha tenido problemas con él, y la verdad, maestro, que yo no quiero que pase una desgracia en mi familia. Está muy triste porque sabe de que su hijo fue víctima de un daño de una mujer que lamentablemente juró vengarse de él, y ella lo sabe de que la maldad existe. Entonces, mis queridos hermanos, el mensaje que yo le puedo brindar a todas las personas que están pasando por una necesidad, por un problema, por una dificultad, es que se acerquen a nuestra oficina, porque es la única esperanza que usted pueda tener. Después de Dios, de que es nuestro Padre Celestial, que es lo más importante. Y si usted escucha este programa, es gracias a Dios, al Cristo Redentor y a su madre, la Virgen de Guadalupe. Así, mis queridos hermanos, que quiero invitar para que usted a esta hora de la mañana de hoy día martes anote nuestro teléfono, anote nuestra dirección. Muy pronto estaremos atendiendo en el municipio de San Pedro de los Milagros, donde sabemos que muchas personas de pronto están esperando esto, la gente de Belmira, la gente de aquí de Entre Ríos, de pronto la gente de Santa Rosa, que me han llamado, que de pronto para Medellín les queda muy lejos, pero que si nosotros llegamos a Entre Ríos, a San Pedro o a Don Matías, van a llegar a nuestra oficina. Y es lo que nosotros queremos saludar a todo el campesinado, aquella gente agricultora, aquella gente lechera, que de pronto a esta hora de la mañana están pasando por una necesidad. Hoy queremos decirle que no sufra más en silencio. Anote nuestro teléfono, llámeme y haga publicar su problema, su situación. No que le vamos a contar a todo el mundo, pero si no, se quede en silencio y comuníquele a la Hermandad Guadalupana lo que a usted le está sucediendo. Mire, hay mucha gente que le da pena, hombre, no le dé pena. Dele pena que lo vean haciendo una cosa mal hecha, haciéndole un daño a su vecino, de pronto quitándole lo que no es suyo. Y nosotros sabemos de que la maldad existe, y por eso a esta hora de la mañana de hoy martes invitamos a todas las personas para que nos llamen, para que participen de este interesante programa y nos den la oportunidad de poderla solucionar. 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Entonces es importante que usted desde ya prepárese para que nos visite y tenga la oportunidad de confiar en una institución seria y preparada para ayudarle en cualquier situación que usted tenga. Yo sé de muchas situaciones que muchas personas están viviendo, problemas de salud. Mire, alguien me decía que no podía dormir. Gracias a Dios llegó desde aquí, porque hace mucho tiempo nos visitó, y de verdad hoy me da testimonio de agradecimiento. Personas que me han visitado en Medellín, de Santa Rosa de Osos, de Don Matías, la gente que me escucha en Barbosa, en Girardota, la gente que me escucha, mis queridos hermanos, en todo Medellín. Y por ejemplo, me visitaba una persona que estaba sufriendo de problemas de salud, bastante dolor en los huesos, no podía caminar, prácticamente había tenido que renunciar a su trabajo, prácticamente cerrar su empresa, y hoy, gracias a Dios, está sano, está comenzando de nuevo a los 39 años de edad. Como me dice el maestro, volví a caminar porque no podía. Entonces, mis queridos hermanos, ¿Sabe que esta persona que me dijo que no podía caminar, lamentablemente le habían hecho un daño por medio de una fotografía? Y por eso estaba sufriendo, estaba padeciendo los terribles sinsabores del destino. Por eso a esta hora de la mañana, de hoy día martes, yo quiero que usted anote nuestro teléfono. Llámeme y dígame, yo quiero anotarme para que usted cuando venga a Entre Ríos, cuando venga a San Pedro, usted me ayude, me oriente y me diga qué es lo que está pasando en mi hogar, qué es lo que está pasando en mi finca, por qué los animales se mueren, por qué se escuchan ruidos, se ven luces, por qué hay tanto problema y tanta dificultad, por qué los trabajadores no se amañan. Por eso usted necesita una consulta de carácter personal. 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Ya me dice aquí el ingeniero de que tenemos una persona en línea. Aló, muy buenos días, ¿con quién hablo?
0: Mi nombre es Alcides.
3: Alcides, ¿cuánto hace que usted me visitó?
0: En enero.
3: En enero. A ver, hombre, don Alcides, cuando usted nos visitó por primera vez, ¿qué fue lo que lo motivó a llegar a la oficina de la comunidad?
0: Maestro, lo que pasa es que lo que me motivó a mí fue visitarlo porque yo tengo un negocio, hacía 6 meses me estaba yendo mal y una empleada mía me tiró mal, entonces por eso me decidí a venir en de ustedes en enero.
3: Qué bueno, hermano. Yo sé que hay muchas personas que están pasando por lo que Alcides pasó prácticamente el año pasado. Y yo sé que hay mucha gente que lamentablemente por envidia le han dañado sus negocios, les han tirado porquerías y que lamentablemente, hombre, muchas personas hoy lo han perdido todo, víctimas de energías negativas. Don Alcides, cuando usted llegó a nuestra oficina, nosotros le comentamos de que en su negocio le habían enterrado algo. ¿Usted pudo encontrar eso?
0: Sí, maestro.
3: Cuando usted vio esto, ¿qué pensó?
0: Yo quedé sorprendido en haberme encontrado esto.
3: ¿En su negocio?
0: Sí, maestro.
3: A ver, hombre, en el momento en que tú desenterrates esta porquería, ¿cómo comenzó a irle en el negocio?
0: Después de que desenterré esto, a mí me comenzó a ir súper bien.
3: A ver, hombre, Alcides, ¿valió la pena visitar la comunidad?
0: Sí, maestro.
3: Hombre, qué maravilloso, y sabemos de que son muchas las personas que hoy la vida les ha cambiado. A ver, hombre, Alcides, ¿en qué otra cosa te ha cambiado?
0: ¿Se acuerda que usted me dio un numerito de suerte? Y con ese numerito me gané 17 millones.
3: ¡Qué bueno, mi hermano! ¡Qué bueno! Esto dinero que usted se lo ganó fue en enero, ¿no?
0: Sí, maestro.
3: Hombre, de verdad que estos son los cambios que uno busca en las personas. Estos son los cambios que debemos de tener en el momento en que visitemos la comunidad. Hombre, quizás no somos los únicos, pero los testimonios como lo de Alcides demuestra de que somos los mejores. Son los testimonios que certifican una vez más de los grandes conocimientos y los 40 años de experiencia que tiene esta institución. Miles de personas no se pueden equivocar y son miles de personas las que certifican nuestros grandes conocimientos. Alcides, ¿qué le recomendás hoy a las personas que realmente están pasando por lo que tú pasaste?
0: Maestra, que se acerquen a su oficina porque ustedes son los únicos.
3: ¿Valió la pena visitarnos?
0: Sí, maestro.
3: Qué buen hombre, Alcides. Alcides, ¿qué dice tu familia hoy? Porque sabemos de que en tu familia hay gente incrédula, gente que cree, gente que no cree. Hoy, después de haber los cambios, de ver que el negocio está marchando sobre ruedas, después de que desenterramos esa porquería allí, ¿qué dice tu familia?
0: Maestro, ellas están felices porque la vida me ha cambiado. Y están esperando para visitarlos.
3: Qué maravilloso escuchar a Alcides, una persona que, gracias a Dios, cuando llegó a nuestra oficina, pues hombre, yo siempre lo he dicho, mucha gente que llega me confiesa y me dice, yo tenía muchas dudas, yo era muy desconfiado o soy muy desconfiado, pero gracias a la hermandad guadalupana, a la Virgen de Guadalupe, hoy mi fe ha vuelto a renacer. 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
13: Muy buen día para todos nuestros amables oyentes. Qué placer nuevamente saludarlos y darles la bienvenida a este gran espacio Educando al Campo. Este que es el programa de las familias campesinas, como siempre, nuestra cooperativa desde el área de asistencia técnica, muy pero muy comprometidos para llevarles a ustedes temas de gran interés, pero sobre todo con nuestros maravillosos invitados que tenemos cada semana. Mi nombre es Dani Gutiérrez, yo soy locutor y productor de la cooperativa Cola, y estamos acá el día de hoy llevándoles a ustedes un tema importante. Los invito para que se pongan cómodos, se tomen un buen café, sigan haciendo sus quehaceres allí en la finca, en la casa, en el vehículo, donde quiera que nos estén escuchando. Les damos las gracias por estar siempre conectados con Educando al Campo. Bueno, el día de hoy voy a saludar en nuestro espacio a Carlos Arturo Salazar Jaramillo. Él es médico veterinario adscrito al Departamento de Asistencia Técnica de nuestra cooperativa Colanta, ya con 24 años de experiencia laboral aquí en nuestra cooperativa. Actualmente está atendiendo y siempre visita a nuestros asociados y productores allí en el oriente antioqueño, y para nosotros es un placer tenerlo por acá en este gran espacio nuevamente. Médico, ¿qué tal? Buen día, bienvenido. Buenos y gracias días. Por acompañarnos.
14: Buenos días, Dani, buenos días a todos.
13: Bueno,
14: un placer, médico, también de poder compartir algo con ustedes en el día de hoy.
13: Qué bueno, gracias como siempre les decimos a ustedes por sacar ese tiempito también y acompañar a todos los oyentes con temas importantísimos. Hoy vamos a estar hablando entonces de enfermedades reproductivas en el ganado, ¿cierto? Generalidades y control.
14: Sí, señor, efectivamente.
13: Bueno, entonces vamos a darle de una vez ese tema a nuestros oyentes y empecemos hablando. Si hablamos de enfermedades médico, enfermedades reproductivas en el ganado, ¿a cuáles de ellas nos estamos refiriendo? ¿A qué causales nos referimos específicamente?
14: Bueno, cuando nosotros hablamos de una enfermedad, a veces son causadas por agentes infecciosos, como lo dice pues el tema. Esas infecciones pueden ser causadas por bacterias o por virus, por protozoarios inclusive, pero también hay afecciones de ese sistema reproductivo que no solamente son infecciosas, pueden ser también fallas metabólicas que causan enfermedad. Pues, por ejemplo, cuando una vaca nos retiene placenta, puede estar asociado a estas infecciones de las que hablamos ahorita, o puede estar asociado también a factores metabólicos como una baja de calcio, por ejemplo, que es el mineral responsable de las contracciones musculares en ese útero cuando la vaca cría. Uh-huh. Entonces le falta consistencia a esas contracciones, la vaca retiene placenta, nos causa una metritis que es bien, bien berraca de manejar, la metritis puerperal. Es una enfermedad y no es causada necesariamente por una infección. Ya después de que retiene placenta, pues esos restos ahí en el útero, pues van generando esa contaminación y luego esa infección, y luego si hay que tratar con antibióticos, muchas veces esa metritis, cuando ya sale purulenta, en fin, esas descargas. Pero les quería pues comentar que no siempre estos problemas son debidos a enfermedades infecciosas como tal. Igual que, sí, por ejemplo, nosotros asociamos el aborto, bueno, una enfermedad no aborto, el aborto también puede estar debido a esas bacterias, a esos virus, a esos protozoarios de los que vamos a hablar enseguida, o simplemente los animales se quedan sin agua 2 o 3 días y hablamos que de una tormenta de abortos, ¿no? Ay, una tormenta de abortos porque me abortaron 2 vacas, no sé qué. Cuando sí, usted va a la finca, analiza la situación y todo eso, uno se va como encasillado a mirar los agentes infecciosos. Hombre, ¿será que es diarrea viral? ¿Será que hay una...? Y resulta que muchas veces son causas de manejo, son problemas de manejo en las que se quedó el ganado sin agua 2 o 3 días, y eso es vital. El agua es vital para mantener una gestación hasta el final del tiempo y tener los animales muy bien sostenidos en la finca.
13: Quería ahí como aportar, ya que tocas el tema del agua, y es precisamente eso, que en anteriores espacios hemos hablado que el agua siempre va a ser vital y fundamental entregarle pues como a nuestros animales, y no solo cualquier tipo de agua, sino agua de excelente calidad, agua que realmente usted como ser humano también pueda tomar. Entonces, qué bueno volver a recordar eso.
14: Sí, y también existen problemas ya de índole genético, todo eso que tampoco obedecen a agentes infecciosos. Por ejemplo, cuando sale un ternero, una malformación, ternero con 2 cabezas, y entonces muchas veces no está pues como determinado ahí la parte infecciosa como tal. Pero entonces sí, más adelante vamos a desarrollar el tema, y entonces vamos a mirar cuáles son en general de las afecciones principales, cuáles son las que nos afectan mayormente en nuestro medio, en el ganado lechero, en el ganado. Sí.
13: Bueno, perfecto. Médico, entonces, ¿qué tal te parece si hablamos un poquito de qué bacterias comúnmente están entonces asociadas a las enfermedades reproductivas en el ganado y qué manejo le daríamos en cada caso, si lo podemos especificar?
14: Ah, sí, vea. Cuando hablamos de bacterias que causen problemas reproductivos, generalmente pensamos en Leptospira y pensamos en Brucela.
13: Claro.
14: Cuando nosotros pensamos o cuando analizamos la Leptospira, es una bacteria que es como en forma de espiral, eso es vista pues al microscopio, es una espiroqueta y es una bacteria que nos causa abortos en los animales generalmente alrededor de 5 meses de gestación, o sea, en los primeros 2 tercios de la gestación. Y la brucela, pues para hablar primero así como en general así de estas dos, enseguida nos hablamos, nos cogemos de a una. Entonces la brucela nos causa abortos generalmente en el último tercio de la gestación. Entonces cuando a nosotros nos aborta una vaca ya a término de la gestación, después de los 6 meses, 7 meses, 8 meses, pensamos en que puede ser producido ese aborto por brucelosis, que así se llama pues la enfermedad que produce esta bacteria, la brucela, produce la brucelosis.
13: Sí, señor.
14: Y la leptospira, en cambio, produce la leptospirosis como enfermedad. Entonces, hablando de la leptospirosis primero, esta enfermedad, ¿cómo se transmite en la finca normalmente? En el medio ambiente, la leptospira se amaña mucho en los encharcamientos de las fincas, donde hay lugares que se inundan, son proliferan horribles esas bacterias. ¿Qué nos sí. transmite a nosotros esta leptospirosis? Generalmente los roedores. A los roedores les echamos la culpa porque son más, pero la bacteria pues también puede estar en los gatos, en los perros, y tiene una etapa que se llama la etapa leptospirúrica, o sea que sale por la orina esa bacteria.
13: Okay.
14: Entonces, pues, ¿dónde no habrá ratones? El control de esta enfermedad lo debemos hacer prioritariamente controlando los roedores, trampas, con estibamientos bien hechos, sin recostar los alimentos concentrados a los muros, porque sabemos que los roedores, un ratoncito se dice que orina más o menos 300 veces en la noche y recorren claro. muchos espacios, entonces nuestros alimentos concentrados facilito se contaminan con esa enfermedad. Los alimentos se contaminan con la bacteria y luego la bacteria nos causa la enfermedad. Y digo nos causa, ¿por qué? Porque tanto la leptospira como la brucela son muy importantes, no solo por las pérdidas que generan en las explotaciones ganaderas, por los abortos que hablábamos, por todos los inconvenientes reproductivos, sino que también es una zoonosis. Entonces, a nosotros se nos puede transmitir esa leptospira, a nosotros nos puede transmitir también la brucela.
13: Ok, sí.
14: Bueno, también podemos controlar la leptospira, donde en los casos pues donde se aísle directamente del suero, de las vacas, los anticuerpos contra leptospira, podemos implementar planes de vacunación. Entonces, no solamente controlar los roedores, sino también hacer unas prácticas de vacunación cuando se amerite. Lo otro también es que hay prácticas culturales que debemos asumir cuando hay restos de placenta en los potreros, en el

0: y en los potreros, que muchas veces los veo que los dejamos a un lado por ahí, a que, como les decía ahorita, se los coman los gallinazos, los perros, y eso disemina las enfermedades.
1: Total.
0: Entonces, ya tocamos el tema de la leptospirosis, así pues muy someramente. Y entonces, hablando de la brucelosis, ya la brucelosis es causada por una bacteria gram negativa. También, como hablamos ahorita, es una zoonosis. Nosotros nos infectamos con brucelosis solamente con tomar leche cruda de vacas que tengan esa bacteria en el organismo. En las vacas se producen abortos, como hablábamos ahorita, casi todos los abortos que son en el último tercio de la gestación, uno se los va como acomodando a de pronto problemas de brucelosis. Una manera de prevenir, que lo hacemos en cada ciclo de aftosa, es vacunar nuestras terneras entre 3 y 8 meses. Es muy importante esa vacunación. No se vacunan los machos porque en los machos esta bacteria causa una inflamación en los testículos y por eso no se vacunan. Y en los machos pues no causa abortos.
1: Claro.
0: Entonces, pero de todas maneras lo transmiten, se puede transmitir.
1: Quería preguntarle, médico, de pronto, ya que estamos tocando el tema entonces de estas enfermedades y todos estos ciclos también de vacunación, que vamos a hablar de ello, pues la cooperativa también lo hace. Sabemos que hay ciclos de vacunación a mitad de año y cierto, y también como a fin de año, pero en este caso, ¿qué tipo de ganado suele verse más afectado? O sea, ¿hablamos del ganado siempre de leche, ganado de carne o cría como tal, o todos?
0: No, todos, todo, todo lo que sea ganado, ¿sí? Independientemente de si es para carne o si es para leche. Bovinos en general
1: Sí.
0: son muy susceptibles, y tanto los bovinos como los búfalos.
1: Ah, ok. O sea que también ahí
0: Sí.
1: entra los búfalos. Bueno, importante conocer también ese proceso para las personas que nos están escuchando. Médico, yo creo que el tema está muy interesante, muy bien. Te invito para que vamos a una pequeña pausa muy cortica aquí en Educando al Campo y al regreso seguir hablando de este tema para nuestros oyentes. ¿Listo?
0: Listo, perfecto.
1: Bueno, a todos ustedes oyentes los invitamos. Vamos a ir a una pequeña pausa muy cortica y ya regresamos en ese segundo bloque para seguir hablando con nuestro invitado Carlos Arturo Salazar, de médico veterinario de nuestra cooperativa Colanta. Pausa y regresamos.
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4: Muy bien, estamos de regreso aquí en Educando al Campo. Gracias a todos ustedes por continuar en sintonía de nuestro maravilloso espacio. Bueno, médico, retomemos entonces el tema y hablemos de cuáles virus cobran mayor importancia en la infertilidad de nuestro ganado y cómo intentar entonces controlarlos.
5: Bueno, cuando hablamos ya de virus con los que estamos más familiarizados, que sabemos que nos causan problemas de infertilidad como abortos, repeticiones y demás, hablamos de dos grandes tipos de virus, que son el virus de la diarrea viral bovina, que hay veces nos causa, como su nombre lo indica, diarreas generalizadas en el ganado, pero sí. es una forma que no es la forma de afectar en el tracto reproductivo, sino ya en el tracto digestivo.

0: La rinotraqueitis infecciosa bovina, o sea, el IBR que llamamos, también, y es un virus que nos afecta en la parte reproductiva, pero que, como también su nombre lo indica, rinotraqueitis. ¿A qué nos suena eso? A un problema respiratorio. Hay veces, hay afecciones también generalizadas en atos. Hemos visto afecciones compatibles con rinotraqueitis infecciosa bovina, una presentación poco advertida pues por nosotros, porque pues es mucho, pues, nosotros nos centramos más en la parte reproductiva, pues en este caso. Entonces, cogiendo día uno, el virus de la diarrea viral bovina nos puede causar abortos, a diferencia de la brucela, que es en el último tercio de la gestación. Esta se presenta con abortos en los dos primeros, pues, en los dos primeros tercios, claro, de la gestación, o sea, en los primeros seis meses. Este virus de la diarrea viral es un pestivirus, de la familia pestivirus. Es muy importante su actuar. Es demasiado particular porque nos hace un daño muy grande. Una parte que quiero explicar, que es el animal persistentemente infectado. ¿Qué es el animal persistentemente infectado? Es el animal que se infectó con ese virus dentro de la mamá, pero la mamá no lo abortó, sino que lo reconoció como propio y llegó al nacimiento y nació. Sí. El animalito nació y ese animalito nos hace el daño del chiras porque elimina virus toda su vida. Elimina el virus de la diarrea viral toda su vida. Entonces, ¿en qué circunstancias ese animalito se infecta con el virus y no lo aborta la mamá, sino que lo cría, lo mantiene hasta el final y él logra nacer y todo? Es cuando esa vaca se infecta entre el día 45 y el día 120 de gestación. Sí. Que por cosas de la inmunidad del animal, la vaca no el sistema inmunológico lo acepta y no lo hace abortar. Entonces, ese es el problema, los persistentemente infectados. ¿Cómo se controla eso? Ahorita nosotros, Colanta, los asociados de Colanta, tenemos acceso a tener unos monitoreos y tenemos acceso unos monitoreos en la leche de los tanques, claro, tanto sí, para diarrea viral como para rinotraqueitis infecciosa bovina, que es la IBR, tanto DBV como IBR en la leche, ¿cierto? Pero también tenemos la posibilidad de todo ternero que nace, lo vayamos a dejar o no lo vayamos a dejar, todo ternero que nace es susceptible de tener de ser un persistentemente infectado, porque esos virus son más comunes de lo que creemos. Entonces, nosotros tenemos a disposición en los agrocolantas unas pruebas, unos test se llaman de PC para detectar si ese animalito que nació es persistentemente infectado o no. Es como una pruebita parecida al SNAP Duo que hacemos para los antibióticos, pero en este caso es para detectar la presencia de ese virus en ese ternero o ternera que nació. Si de casualidad, porque la idea es que no sea un persistentemente infectado, y muchas veces la gente dice, no, es que yo ya le he botado muchas pruebas a eso y nunca sale, pues mucho mejor que no salga, porque mucho mejor que no tenga un persistentemente infectado ahí en su hato y que no lo tenga que descartar, o que no la tenga que descartar en caso de que sea una ternera. Pero es muy bueno tener a mano esa posibilidad de diagnosticar el persistentemente infectado de la diarrea viral bovina nosotros mismos en la finca. Con la ayuda del médico veterinario de la zona, nosotros tenemos un muesqueadorcito de oreja, porque se toma un pellizquito de la oreja con cuatro pelitos. Y con eso se hace reaccionar con un líquido que trae el kit y en cuestión de minutos sabemos si es o no un persistentemente infectado. Si de casualidad el ternerito dio que es un persistentemente infectado, es mejor hacerle también la prueba a la mamá para que nosotros estemos seguros que la mamá no vaya a ser también una persistentemente infectada. Eso, o sea, que elimine sus virus todo el resto de vida. Entonces es muy importante tener eso en cuenta.
1: Claro,
0: si,
1: claro.
0: Si nosotros en el ternerito salió bien, sabemos a ciencia cierta que ninguno de ahí para arriba, ni la mamá, ni la abuela, ni la bisabuela, son o fueron persistentemente infectados. Entonces es muy bueno tener ese control en la finca cuando sospechamos que tenemos ese problema, o simplemente como un plan sanitario adicional al que llevamos normalmente allí. Entonces, hablando ya de la rinotraqueitis infecciosa, que ya no es la diarrea viral, sino el otro virus que también nos causa muchos problemas. Este se transmite también hasta por el semen. La rinotraqueitis infecciosa bovina se puede transmitir hasta por el semen. Es que estos virus son más comunes de lo que se cree. Lo claro. Tal es que estemos siempre mirando la epidemiología. Y los invito a los que somos asociados de la cooperativa a hacer uso de estos programas para que monitoreemos, para que estemos mirando cuál es el comportamiento de estos dos virus que nos han afectado a través del tiempo y que debemos aprovechar esta posibilidad.
1: Total.
0: Entonces, el virus de la rinotraqueitis infecciosa bovina es un herpes virus tipo 1. Una de las formas de controlarla es la vacunación, pero entonces para nosotros saber si vacunamos o no, yo los invito a que primero diagnostiquemos. No solamente se diagnostica en el suero una muestra aleatoria de las vacas, sino también que se puede hacer este muestreo mes a mes, que es muy barato. Eso sale como a escasos 1,000 pesos diarios.
1: Sí.
0: Y nosotros tenemos se nos amplía el horizonte cuando diagnosticamos si esos virus los tenemos o no en la finca. A la hora de tomar una decisión de vacunar para estas enfermedades, dados los abortos, dados los distintos tipos de diagnóstico, pues ya miramos. Y viene la vacuna, casi siempre viene con 3 virus que nos causan ese tipo de afectaciones de infertilidad. Y el paquete completo viene con diarrea viral, rinotraqueitis infecciosa, para influenza 3 no tenemos así como mucho análisis así a nivel práctico.
1: Sí.
0: Nosotros nos miramos más como en estos dos virus que son más aislados en nuestro medio.
1: Total. Bueno, no, sí. Médico, yo creo que está siendo muy claro todo, pues como este proceso y cómo nos vienes explicando también cómo podemos abordar y desde la cooperativa y desde los Agrocolanta todas las soluciones que también pueden haber. Ya se está finalizando el tiempo, está muy cortico ya para entregarles de pronto algunas recomendaciones finales que le puedas dejar a los ganaderos respecto al tema tratado el día de hoy sobre las enfermedades reproductivas y su control.
0: Bueno, yo creo que ahí ya van implícitas esas recomendaciones. Yo quisiera más bien hablar de los otros agentes que también nos causan aborto y que no son tampoco ni virus ni bacterias, que son los protozoarios. O sea que son más comunes también de lo que pensamos. Uno de ellos es el Neospora caninum. Y el Neospora caninum, como su nombre lo indica o como su nombre lo insinúa, lo transmiten los perros. ¿Lo transmiten los perros cómo? En las heces. Es muy importante tener los perros purgados debidamente cada 2 meses. Ojalá que los perros no frecuenten los sitios del ganado, ojalá que los perros no frecuenten los potreros donde está el ganado, porque se ha aislado en mucha parte ese problema de Neospora caninum asociado a abortos en nuestro ganado. Es muy importante, como les digo, purgar pues desparasitar nuestros perros y en lo posible pues evitar el contacto con, de los perros con las vacas. En este caso, sobre todo, donde también los invito a que diagnostiquen el problema mediante el suero sanguíneo de nuestras vacas, a ver si se salen títulos que contra este agente. Eso en la en el Neospora caninum que producen los perros. Y el otro protozoario que nos causa también muchos problemas de abortos y todo eso y que es de transmisión sexual es el tricomona. Son las tricomonas. El agente principal se llama tricomona fetus y lo transmite el toro con la monta natural. Entonces, este es un llamado mientras nosotros podamos hacer inseminación artificial, mucho mejor. No prestemos el toro, ni se lo prestemos a otro, ni lo pidamos prestado, porque nosotros podemos o meterle un problema al vecino o el vecino meternos un problema a nosotros. Los toros contaminados, pues afectados con la tricomona, pueden ser muy, muy definitivos en problemas de infertilidad en atos lecheros. Okay. Al toro generalmente se le va de descarte porque el tratamiento, aunque a eso le han metido pues de fármacos, pero no han sido bien. No han sido, no responden bien. Entonces, el toro prácticamente se va cuando se le aísla tricomona. Entonces, se aísla haciéndole un lavadito y llevando ese lavadito. Se le va hacia una bolsita de suero y vuelve y se recoge. Se le hace un masajito, vuelve y se recoge. Y se lleva al laboratorio y en un análisis directo le dicen a usted si tiene tricomonas o no se aísla, y si las tiene, pues es mejor descartar el toro. En las vacas, en cambio, el control sería para esta tricomona, sería tener la opción de dejarle pasar dos calores y ya inseminarla al tercer calor. Bueno, y con el que hablamos ahorita de la Neospora caninum, no hay vacuna. Es como el control que nosotros le podamos hacer a los perros de la finca y cómo evitar que los perros de los vecinos nos frecuenten la ganadería nuestra. Era eso lo que les tenía que decir.
1: Listo, no, médico, muchísimas gracias entonces por entregarnos todo este tema tan completo y bueno, esperamos que los oyentes pongan en práctica. Recuerden que desde asistencia técnica siempre hay un acompañamiento para cualquier problema o eventualidad que se les presente a ustedes en la finca. Y bueno, médico, desearte un feliz día y gracias por acompañarnos aquí en Educando el Campo.
0: Efectivamente, y muchísimas gracias a ustedes, gracias por escucharme, me alegró compartir con todos estos tipsitos sobre las enfermedades reproductivas del ganado. Así gracias.
1: Es. Bueno, de eso se trata, gracias a ti también. A los oyentes les deseamos un feliz día, se nos termina el tiempo el día de hoy, y recuerden, con más invitados los próximos días, aquí en Educando al Campo tendremos mucha información para ustedes. Un abrazo y que tengan un excelente día. Hasta pronto.
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1: Venga, la buena música empieza a sonar a esta hora de la mañana con todos ustedes. Gracias, porque estamos en Aires del Campo, listo, popular. Popular y complaciente con las mañanas como esta de Paisaje Estéreo. Nuestro saludo bien especial para todos ustedes, amables oyentes. Inicio de semana prácticamente, ayer fue lunes pero fue festivo, hoy para muchos apenas arranca la semana, otros ya lo han hecho. Tendremos resultados de loterías, por acá los tengo a la mano, luego de la próxima canción, tengo también algunos servicios importantes.

Cada cual agarre la suya. Bueno, y para todos los que lo hacen también a través de www.paisajestereo.com, a ustedes mil gracias por continuar con nosotros a esta hora de la mañana. Repito, de martes 19 ya de mayo, ya es 19 de mayo. Es el momento de seguir esta hora, pues, de canciones en la mañana de hoy a través de Paisaje Estéreo. Mi nombre es Guillermo Vargas. Tú y las nubes, y a la Cebes Mejía. Ya vienen las alondras.

son las alondras como el agua y el aceite a esta hora de la mañana. Son las 7:46 minutos. Atención, porque el resultado de la lotería es anoche como el Dorado, 1507, el Dorado.

0: mejor.
1: Las bueno, en Colombia ya las 7:46, resultados de lotería, repito.
0: ¿Qué nos hacemos?
1: Dorado 1507, Astroluna, signo Géminis 48 27 48 27. Atención, tenemos paisita 7310 7310, el paisita, atención, con Chontico, el Chontico es 32 18 32 18. El cafeterito 58 12 58 12. Lotería del Cas 303 303. Y Play 4, escuche pues, 66 66. Los 4-6 por Play 4 anoche. Eso es lo que dice a esta hora de la mañana. Nuestra programación sigue a través de Paisaje Estéreo. Como el agua y acento.

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6: Hemos llegado al final de este maravilloso programa por el día de hoy. 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

Cuando canta el andariego lo hace aquí en Paisaje Estéreo. El andariego de Mil Noches Contigo. 8 de la mañana, 5 minutos. Eso es Aires, Aires, Aires del Campo. Popular, complacente. Esto suena bueno para los que están allá con su radiecito todavía en sus fincas. Ahí pegado a su radio, los que nos escuchan en su celular, en su dispositivo, en todo lado. 104.4 del FM en este martes, chiquito lunes, inicio de semana, 19 de mayo. Dos cosas.

0: Dame luz verde, dame luz verde. Qué buena canción esa con los rayos, ¿no? A esta hora de la mañana son las 8 y 11 minutos. Recuerde, pues, muy importante esto. Esta mañana lo decía don Javier, hemos estado contándole este aviso. Desde días atrás, el consorcio Vías Antioquia Norte informa a los usuarios del corredor vial entre Río Labores, San José de la Montaña, que a partir de hoy, escúchese muy bien, hoy 19 de mayo, se verá inicio con los cierres totales de la vía. Totales, estos cierres iniciarán sectores de las veredas Pío 12 y Las Brisas de lunes a sábado. Y desde 8 de la mañana se arrancó el cierre hasta las 11 y de 1 de la tarde volverá a las 4 de la tarde. Se aclara a toda la comunidad que los vehículos de emergencia, el bus escolar, contarán con prioridad y manejo especial por parte de los controladores de tráfico. Para mantenerse informado, Consorcio Vías Antioquia y Norte invita a la comunidad a seguir los reportes diarios de los cierres y novedades uniéndose al grupo informativo de WhatsApp. Solicite el link de ingreso al número 302-107200. Se invita a toda la comunidad hacer uso de las vías alternas que se encuentren, cualquiera de las vías que usted vea que pueda acomodarse, disponible para que sean de conocimiento para cada usuario.
1: ¡Aleluya, aleluya!
0: 8 de la mañana, 12 minutos. Esos tus ojos negros, canta el caballero gaucho. Aquí está para ustedes.

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Importante, pues, información para usted que nos escucha hasta ahora, amable oyente.

Queremos seguir con todos ustedes a esta hora de la mañana. Toda la gente que nos escucha allá en su casa, en su sitio de trabajo. A todos los amigos oyentes del gremio de la construcción, tantos oficiales, ayudantes que nos escuchan a esta hora ahí, dándole duro. Aquí está la hora, señores, 8:20, ya casi desayuno. A todos en sus fincas, en las parcelaciones, a todos los que están terminando de lavar esas salas de ordeño, a mucha gente que va en sus vehículos, amigos conductores, un abrazo cordial, bacano, especial para todos ustedes, señores.

0: También igualmente para todos los diferentes, y aquí un saludo muy, muy, muy, muy bacano, pero especial y con mucho respeto y cariño para toda esa gente, hombre, en los diferentes sitios de reclusión, para la gente que está privada de su libertad, que de pronto por allá en un radiocito nos escucha. Un abrazo y ahí estamos haciéndoles un poquito de compañía, donde obviamente es muy poco el consuelo, pero es muy gratificante saber que alguien se acuerda de uno, ¿cierto? Allá en todos los centros y también del adulto mayor, asilos, especialmente aquí en el asilo de Entre Ríos, ahí que nos escuchan también a todos los adultos mayores, a todas las personas que trabajan allí con incansable deseo para servir a todos los amigos abuelitos. En fin, a tanta gente que nos escucha y que hasta ahora está compartiendo a través de Paisaje Estéreo. Oiga, buenos días. Sí, para todos ustedes. Un abrazo especial.
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0: Esa es la que suena en tu radio, por una mujer bonita, Pepe Aguilar.

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7: Alguna vez a las 8:31 les cuento, alguna vez dijo el gran filósofo Marco Aurelio: rechace la sensación de daño y el daño desaparece. No piense que hay daño, olvídese de él, sáquelo de su mente y el daño va a desaparecer. 8:31, hay que hacerlo por la vida, hay que hacerlo día a día. Hay que luchar, hay que levantarse, hay que forjar con tenacidad. 8:32, lástima que seas ajena. Canta Vicente Fernández, el Chente, otro que se fue, pero nos deja un gran legado artístico y una música inolvidable.

Bueno, seguimos con más canciones a esta hora de la mañana con Paisaje Estéreo, las 8:39 minutos. 8:39 minutos. Bueno, es que se extravió un portadocumentos negro, listo, pequeño, acá en Entre Ríos, con documentos del señor Juan Camilo Izaza. Juan Camilo Izaza, si alguna información, por favor, al 310-405-7459, 310-405-7459, o traerlo acá a la emisora. Estamos en aire del campo hasta las 9 de la mañana, con la música, sí, señores, bien popular, con nuestros invitados y nuestra música. Las mañanas son excelentes desde muy temprano con los 104.4 del FM. Si no puedo ser tu amor. El gallito de Manatí, José Miguel Clas.

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1: Yo no sé qué me han hecho tus ojos. Se lo vamos a Carlos Mario a esta hora. Está con nosotros en nuestra sintonía 8:49 de la mañana. Aires del campo.

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0: Esto se llama La Mula, La Mula Vaya. La Mula Vaya, La Mula Vaya, La Mula Vaya. Las 9 de la mañana, 15 minutos. Las 9 de la mañana, 15 minutos.
1: Luis Vargas.

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Hay una información importante. Queremos seguir contándose el consorcio Vía Santa Fe Norte informa a todos los usuarios del corredor vial entre Río Labores San José de la Montaña, que a partir de este martes 19 de mayo ya se ha cerrado entonces la vía. Cierres que iniciarán sectores de las veredas Pío II y Las Brisas de lunes a sábado entre las 8 de la mañana y las 11 y la 1 de la tarde y las 4. Aclaramos a la comunidad que los vehículos de emergencia y el bus escolar contarán con prioridad y manejo especial por parte de los controladores de tráfico. Para mantener informado, usted manténgase con Consorcio Vías Antioquia Norte y se invita a todos, toda la comunidad a seguir los reportes diarios de cierres y novedades uniéndose en el grupo de información de WhatsApp. Ingresen en el celular 302-172-00 y se invita a la comunidad a hacer uso de las vías alternas que se encuentren disponibles o que sean de conocimiento para cada usuario. Ténganlo en cuenta a las 9:26. La paga, aquí está. Juanes, 9:26 de la mañana.

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del binomio de oro de América, vamos a pasar a la música de Hapchaps Kalimba. Chepate. Chávez de Son de Cali. Seguimos en este bueno día de martes con el magazine Buenos Días, Paisaje Estéreo. 9:47.

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0: un clásico de la música, recordándolo a esta hora de la tarde, de la mañana, mejor ya viene la tarde, después de las 12 del día seguiremos con Paisaje Romántico hasta la 1 de la tarde. Y luego muy crossover, luego de fondo en fondo, y así como siempre, 19 de mayo hoy.
1: Está al aire.
0: Por Luis Celedón. Que todo no puede llamarse amor, 10-13, ratico sin escuchar esto. Bueno.

0: los fabulosos Cadillac a esa hora de la mañana.
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0: Camilo Pompini. Oiga, son las mañanas con la preferida. Son las mañanas con los 104.4 del FM. Son las mañanas con la música. 10:35 minutos. El cuerpo de esas. Ay, María. ¿Cómo es? Un cuerpo de sirena, ¿no? Dice Camilo Pompini. 10:35 de

0: Vamos a la pausita, ya viene Paisaje Romántico. Han sido olvidables del amor, 10 de la mañana, 57.
1: ¡Gracias!
0: Son las 10 de la mañana, 57 minutos, y también quiero recordarles a ustedes, amables oyentes, muy importante, recuerden pues la información que les hemos estado contando, que hace parte de el consorcio Vías Antioquia Norte, informa a todos los usuarios del corredor Vía Entre Ríos, labores San José de la Montaña, que a partir de hoy martes 19 de mayo se ha dado inicio a los cierres totales de la vía. Cierres que iniciaron desde las veredas Pío XII y Las Brisas, de lunes a sábado entre las 8 de la mañana y las 11, precisamente, y de 1 a 4 de la tarde. Se aclara a la comunidad que los vehículos de emergencia y el bus escolar contarán con prioridad y manejo especial por parte de los controladores de tráfico. Para mantenerte informado, el Consorcio Vías Antioquia invita a conocer a toda la comunidad y mantenerse pendiente de los reportes diarios y novedades. Uniéndose al grupo informativo de WhatsApp La Obra, solicita el link de ingreso número celular 302-172-00. Se invita a toda la comunidad a hacer uso de las vías alternas que se encuentren disponibles, que sean de conocimiento del usuario. Vamos a regresar luego de la pausa comercial. Ya vendremos con Paisaje Romántico y Las Inolvidables del Amor. ¡Buen día!
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0: Porque para mí será solo tú, eres tú, eres tú, inolvidable, y algo de pop latino para recordar a esta hora de la mañana. Por eso gracias por quedarte con nosotros, por subir el volumen a tu radio y por supuesto por no quitarte de ahí, por disfrutar de las baladas inolvidables y algo de pop latino, por supuesto.
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0: Cuando hablo algo de pop latino, hablo de éxitos reales, o sea que se vuelven clásicos del pop también buenísimos. Este es uno de ellos. Aquí está Ricardo Arjona, Animales Nocturno, 11:04 de la mañana.

Ya viene Alberto Plaza y otros más invitados para esta mañana macana maravillosa del martes. Ese hombre es Ángela Carrasco. También tendrá Antonio de Jesús, a Bárbara Idick y otros más invitados para este día. ¿Qué tal usted con las inolvidables? ¿Cómo está? Espero que muy bien. Porque llegó Aventurera, 11:15 de la mañana.

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5: Las 11 de la mañana, 32.

Y recordar canciones como esta que viene a continuación para todos ustedes con Fernando Velasco del Ecuador. Chao Lola, hace parte también de las lindas canciones del pop latino que recordamos a esta hora de la mañana, 11:35.

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1: La de Done. De la de Don Andrés, que está escuchándonos a esta hora a través de www.paisajeestereo.com, es la siguiente.
2: Luis Vargas está al aire.
1: Con Charles Aznavour, francés cantante en español. Te espero.

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Saludos al Balondoño con nosotros a esta hora en sintonía. Tu canción, piénsame, Raúl Santi, y hay más. Hay mucho más al mediodía. Llegó la hora del almuerzo. Aquí está Chiquitete y esto que se llama Corazón de Acero. Sí, el mismo de esta cobardía. Aquí está para ustedes.

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1: Al aire con ustedes a esta hora ya de la tarde, 12:25 minutos. Llega el momento para agradecerles, para quedarse con nosotros y decirles, pásenla bien, pásenla rico con Paisaje Estéreo. 104.4 LFM, las inolvidables, hasta la 1 de la tarde, luego la programación más crossover y todo lo demás. Cuídense mucho, chao, gracias.

amigos, buenas tardes. Son las 12:35 minutos. Saludo cordial a todos en este día martes. Ni te cases ni te embarques. Estamos a 19 de mayo 2026 al aire. Se acompaña Luis Gonzaga Ochoa. Estas son las inolvidables de la 104.4.

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1: 11 de la tarde, son las 12:49 ya en Paisaje Estéreo.

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1 de la tarde, 20 minutos, es la 1 de la tarde, 20 minutos. Estamos a esta hora en la música de martes. Ni te cases ni te embarques ya. 19 de mayo 2026. Mucha programación para ustedes. 104.4 FM al aire. 324-180-1752. Ya si escuchamos música de

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1: Once de la tarde, es la 1:42. Una de la tarde, 42 minutos. Saludos a todos amigos que a esta hora nos amplifican. Gracias por estar conectados con esta señal 104.4 FM, www.paisajestereo.com.

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0: Son las 2 de la tarde en punto, ya son las 2 de la tarde en punto, a esta hora presentando mucha música, mucho sabor a través de Paisaje Estéreo 104.4 FM. Gracias por estar conectados en esta tarde sabrosa de martes. Seguimos con más canciones.
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1: 11 de la tarde, son las 2:45 minutos, 2:45 minutos. Ya les traigo de fondo en fondo. Para escuchar música salsa de la buena. Gillo Sarante, esto se llama Corazón de Acero.

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Muy buenas tardes, son las 3:07, 3 en la tarde, 7 minutos. Bienvenidos, de fondo arrancó. Hoy es martes, ni te cases ni te embarques. Les acompaña Luis Gonzaga Ochoa al aire en esta tarde. Estamos a 19 de mayo 2026. Gracias al Creador por darnos el don de la vida. Aquí estamos para llevarles a ustedes mucha música de fonda en fonda.

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1: Pagué con lágrimas, música a esta hora con Argemiro Jaramillo. 3 de la tarde, 16 minutos, son las 3 de la tarde, 16 minutos. Buenas tardes, ¿cómo vamos? ¿Cómo están? Pues un saludo cordial a los conductores, a los amigos comerciantes ahí en sus negocios. Gracias por estar conectados con Paisaje Estéreo 104.4. Estamos de fonda en fonda. Oyentes en las diferentes veredas, vamos a arrancar saludando a la gente tesorero, hombre. ¡Gente tesorero! Por venir el Progreso, Pío 12, Las Brisas y el Filo Vallurbano. Un saludo a toda la gente de Labores. A esta hora de la tarde, saludo para los de Toruro, el Zancudo, el Peñol y Yerbabuenal, Río Grande, Río Chico. Saludo cordial para todos. Sigan con De Fonda en Fonda. Ya son las 3 de la tarde. 17 minutos.
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Oye, qué buena música esta hora con los Quiroga, mi otra mitad. Ya son las 3 de la tarde, 24 minutos. Son las 3 de la tarde, 24 minutos. Seguimos de fonda en fonda. 324-180-1750.

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0: Son las 3 de la tarde, 37 minutos.
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0: Estamos presentando De Fonda en Fonda en Paisaje Estéreo 104.4 FM en www.paisajestereo.com. Gracias por estar conectados con nuestra señal y a esta hora de la tarde más música. Gracias a todos ustedes que se reportan a través del 324-180-1752.

0: Bueno, mucha atención a esta información importante a esta hora de la tarde, en el martes, 3 de la tarde, 38 minutos, el consorcio Vías Antioquia Norte informa a los usuarios del corredor vial entre Ríos Labores, San José de la Montaña, que a partir de hoy martes 19 de mayo se dio inicio a los cierres totales de la vía. Estos cierres inician en los sectores de las veredas Pío 12 y Las Brisas, de lunes a sábado de 8 de la mañana a 11, de 1 a 4 de la tarde. Aclaramos a la comunidad que los vehículos de emergencia y el bus escolar contarán con prioridad y manejo especial por parte de los controladores de tráfico. Para mantenerse informado, el consorcio Vías Antioquia Norte invita a la comunidad a seguir los reportes diarios de cierres y novedades, uniéndose al grupo informativo de WhatsApp de la obra. Solicite el link de ingreso al número del celular 302-17200. 302-17200. Se invita a la comunidad a hacer uso de las vías alternas que se encuentran disponibles o que sean de conocimiento de cada uno de los usuarios. Estamos a esta hora presentando de fondo en fondo en Paisaje Estéreo 104.4 FM. Gracias por continuar con nosotros. Don Lubín, saludo cordial. Mi amigo Lubín en mesa. ¿Cómo vamos, pues, Lubín? Buenas tardes.
1: Luis, buenas tardes. ¿Cómo está? Espero que bien.
0: Sí, señor, muy bien.
1: El favor y me coloque el disco. Ya no siento nada, aunque la vez me goce.
0: Ya no siente nada.
1: Pero el disco es muy bueno y me parece que lo cantan los chamaquitos, y para saludar a toda la gallada. Ellos saben quiénes son y...
0: Sí.
1: Y muchas gracias, muy amable. Feliz tarde.
0: Feliz tarde, mi querido amigo, que también a esta hora está disfrutando de Fonda en Paisaje Estéreo 104.4 FM. Y seguimos con más música a esta hora. Y ustedes, pues, vamos a buscar la canción por acá que me solicitó el amigo Lubín. Ya no siento nada.

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2: Son las 3 de la tarde, 47. Ya son las 3:47 de Fonda en Fonda en Paisaje Estéreo.
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Seguimos de fondo a fondo. Son las 3 de la tarde, 3:53 minutos. 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Atención. Capacitación en equidad de género. Promover la equidad de género es fundamental para el desarrollo de nuestras comunidades. Un espacio para seguir reconociendo la voz de las mujeres, su valor y sus derechos como base para construir comunidades. Súmate a esta jornada de capacitación y fortalece tus conocimientos para promover el respeto, la dignidad y la equidad en tu entorno. Esto será el día de mañana, de 2 de la tarde a 4 de la tarde, acá en Entre Ríos, en Aso Comunal. 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También estamos haciendo esta invitación, gran jornada de vacunación contra la rabia y desparasitación para los gatos y para los perros. Invitación para mañana miércoles 20 de mayo de 8:30 a 4 de la tarde, Barrio Obrero. Consulta toda la información, que es una invitación de la Alcaldía de Entre Ríos. Son las... Tres de la tarde, cincuenta y cuatro minutos. Atención, se extravió un portadocumentos negro pequeño acá en Entre Ríos con documentos del señor Juan Camilo Izaza. Si alguien los encontró, llame al 310-405-7459. 310-405-7459 o también los puede traer acá a la emisora Paisaje Estéreo 104.4 FM.

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que me enamoraste, les el andariegos. Son las 4 de la tarde, 8 minutos, 4, 8 minutos. Mis amigos, a marcar pues la línea. 324-180-1752. Para que programen toda la música popular.

0: Sí. Son las 4 de la tarde, 11 minutos. Son las 4, 11 minutos por acá. Nos escribe Michael desde la Candelaria. Michael, feliz tarde.
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0: Mil tío, amor de pobre, son las 4:26.
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1: 4 de la tarde, 35 minutos, son las 4:35.
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Son las 4 de la tarde, 40 minutos. Son las 4 de la tarde, 40 minutos. Presentándoles de fonda en fonda a la familia Herrera Jiménez. A esta hora reporta sintonía por los lados de Don Matías. Saludo especial. Y a esta hora nos están amplificando. Y que suene la música. A esta hora son las 4 de la tarde, 41 minutos. Ya son las 4 de la tarde, 41 minutos.

0: Son las 4 de la tarde, 46 minutos. Son las 4 de la tarde, 46. Los oyentes a esta hora conectados al 324-180-1752.
1: Buenas tardes, Pasaje Estéreo.
0: ¿Quieren o no?
1: Escuchar la canción de Luis Alberto Posada, ¿Para qué enemigos?
0: Claro que sí.
1: Para saludar a todos los oyentes, y especial a los habitantes del Zancudo y Toruro.
0: ¡Zancudo, Toruro!
1: Pasaje Estéreo, la preferida de nosotros.

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0: Seguimos de Funda en Funda, ya son las 5 de la tarde, 14 minutos, son las 5 de la tarde, 14 minutos.
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0: Seguimos de onda, son las 5 de la tarde, 25 minutos, ya son las 5:25 minutos.
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1: Son las 5 de la tarde, 55. Vamos terminando de fondo en fondo en este martes, ya 19 de mayo 2026.

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